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0: 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Y como es habitual, vamos a dar paso a nuestro mercadillo, nuestro Radio Mercadillo, el espacio que Radio Azuaga FM, como emisora de servicio público, pone al alcance de todos sus oyentes. Ya sabes, se vende, se compra, se alquila, se busca, se intercambia lo que quieras, lo que desees. Para eso estamos. Venga, comenzamos con los anuncios que tenemos actualmente. Hay una persona que busca una cochera, no una plaza de garaje, una cochera para alquilar en Azuaga. Se vende casa, es una media casa en calle Mesones número 30 por solo 25.000 euros. Tiene 6 habitaciones, necesita alguna reforma. Hay una persona que busca un apartamento en Azuaga de no más de 300 metros cuadrados. Se vende un coche, un Renault Megane del 2007, es cabriolet, asientos de piel, funciona perfectamente. Se vende por 4.000 euros, negociable. Se regala una cama de 1.5 de madera provenzal. Una familia de pocos miembros necesita de forma urgente una casa de alquiler con opción a compra, sobre todo que se pueda entrar a vivir y que tenga un precio asequible. Un vecino de Azuaga busca trabajo en cualquier empleo, tiene todos los carnets de conducir y curso TPC de albañilería, 20 horas, además del curso de aplicación de productos fitosanitarios. Se vende una secadora Indesit de 8 kilos por falta de uso. Totalmente nueva y muy cuidada. No necesita instalación ni tubo al exterior. Mide 85 de alto por 60 de ancho por 60 de fondo. Muy silenciosa y bajo consumo por 260 euros. Se acepta a cambio por ciclomotor o bicicleta de carretera, negociable el cambio. También hay una persona que cambiaría un jaulón de un metro de altura por 50 de ancho y fondo por periquitos, canarios, etc. Una persona busca para alquilar piso o casa amueblada a partir de septiembre, de este mes de septiembre, también estaría dispuesta a compartir. Son los anuncios que tenemos actualmente en nuestro mercadillo, el Radio Mercadillo, el mercadillo de la radio. Ya sabes, si quieres poner tú un anuncio o te interesa alguno de los que te hemos contado, mándanos un WhatsApp o llámanos 673-53-23-33, 673-53-23-33, el mercadillo de la radio. Radio Azuaga FM, como emisora de servicio público, te ha ofrecido el Radio Mercadillo. Recuerda, si quieres vender esa bici, buscar casa, intercambiar libros o anunciar trabajo, tu sitio es este. Es gratis, de vecino a vecino, de particular a particular. Si estás interesado en alguno de los anuncios que has escuchado o quieres tú poner uno, apunta antes de que se te olvide. 673-53-23-33. 673-53-23-33. Aquí no hay letra pequeña, aquí gente apañá.
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0: Sube el volumen que vamos a escuchar a esta colaboración tan especial. Fíjate, dos grandes, Carlos Vives, Juan Luis Guerra, Buscando el Mar.
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Y vamos con novedades. Él es De Marco Flamenco. Si puedes ver el vídeo, que está muy bien, ¿eh? Como a nadie.

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después de un tiempecito de reflexión, de cambios, Taburete graban canciones, además muchas de ellas en conciertos así acústicos como esta. Carta Blanca, Taburete.

0: 100% pachar el día.
1: Música actual del momento a esta hora aquí en Radio Zoa FM. Ya sabes que tenemos muchos espacios. Aquí de vez en cuando también ponemos a esta hora alguna música de recuerdo, alguna novedad así que está a punto de llegar. Bueno, pero que si a ti lo que te gusta es escuchar la música esa que siempre ha sido un éxito mundial, que esas canciones que nunca pasan de moda, todos los días aquí en Radio Zoa FM, el programa más antiguo de la radio, no sé los años que tendrá, 30 y tantos, cómo hemos cambiado de 3 a 5 de la tarde, los éxitos de hace muchos años, desde hace 70 años para acá, todo lo que ha ido sonando, lo que más gusta, lo que más te apetece escuchar, para ir aprendiendo también los que no conocen música, éxitos de hace algunos años, siempre es bueno aprender y escuchar. Disfrutar de la buena música, cómo hemos cambiado la música de tu vida, del recuerdo, todas las tardes de 3 a 5 aquí en Radio Zoa FM. Ahora continuamos con música actual.
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1: Venga, ¿cómo hacen los locos? Nuevo tema que nos propone a esta hora Sofía Helar.

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1: Te presentamos el nuevo tema de Blas Cantó.
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0: estrellado. Disfrutando de la buena música en nuestra lista musical de hoy aquí en la radio.
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0: 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César AC, Chema Rivas, Dani Romero, por lo que sea.
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1: Venga, vamos a movernos un poco con este titiriti. No, titiriti. Ahora lo he dicho bien. Titiriti. Juanlu Montoya.

Hace un par de años se juntaron para grabar una canción que se titulaba Este vacío, de Gonzalo Alhambra. Y ahora se unen para cantar una canción de Juan Cid. Juan Cid y Gonzalo Alhambra, Cuando te veo venir.

0: ¿qué pasa aquí?
1: Radio Zag FM, qué buena compañía. No lo dudes, ¿qué pasa aquí? Nada, que tenemos muy buena compañía. Junto a Kike y Manu, Ozarus, Radio Zag FM, que me llamen loco.

0: Estamos bien locos.
1: Y ahí están los espejos, tocando y haciendo bolos este veranito, con canciones de siempre, de toda la vida, y suyas, muchas, como esta, Cine de Verano. Nos vamos unos añitos atrás.

0: fines de verano. Muchísimas gracias.
1: Y una cosita muy rápida por si todavía no lo sabes, y díselo sobre todo a la gente, que a los repartidores y demás, que la carretera que une Granja con la carretera de Azuaga-Zalamea, esa parte está cortada porque está en obras, está adecentando un poco, se está arreglando, por lo tanto va a estar un tiempo cerrada. Dicen que hasta diciembre, pero posiblemente se abra antes porque se acabe antes, ya sabes. Así que ese tramo de carretera que une la carretera que va de Azuaga-Zalamea con la de Granja estará cortada durante un tiempecito. Díselo a la gente que suele utilizarla porque no va a poder, ¿eh?
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1: Le damos paso a Karol G, que viene pegando fuerte, mucha fuerza para este Matadora.

Después de aquel ochentera, lo ha intentado y no consigue volver a tener éxito. Vico lo intenta este veranito con este tiramisú.

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0: Desde Radio FM seguimos a tu lado con buena música a esta hora, compartiendo buenos momentos. Ya sé que estás, bueno, pues, trabajando o dando un paseo o conduciendo, o estás en casa haciendo cosas de casa, o estás en la tienda, en el taller, en cualquier sitio, da igual. Nosotros te acompañamos, es la mejor compañía, la de Radio Zag FM. ¿Por qué? Porque te ponemos muy buena música, eso lo sabemos, y porque te acompañamos en tu día a día, contándote cosas de aquí, de Azuaga, de la comarca, cositas que te interesan, que quieres saber, que te apetece, y que, bueno, pues después no puedes decir, ah, que no me he enterado, sí, porque escuchas Radio Azuaga. Díselo a todo el mundo, a tu vecino, a tu vecina, a tu primo, a tu tía, a tu amigo o familiar que vive fuera de Azuaga, en cualquier parte del mundo, que nos pueden escuchar por internet. Entérate de todo lo que pasa aquí en todo momento.
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0: Y vuelven, se han unido de nuevo los Caños. Sí, sí, Kiko Gaviño y sus amigos que empezaban hace ya unos años, eran muy jovencitos, han vuelto con todo, nuevo tema.

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Y nos haces compañía, nada más bonito. María Parrado, Vida de Turista, qué bonita.

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1: Otro que se pone romántico en este verano, nos hace bailar por un lado, por el otro nos hace bailar lento.

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1: Ahí está, tu recuerdo, claro. Maluma, haciéndonos bailar lentito. Y no creo que haga falta que lo digamos y lo comentemos otra vez, ¿no? Simplemente recordarte que estamos en época de peligro alto de incendios, ¿eh? Y muy alto, porque el campo está seco, así que déjate de tonterías de hacer fuego en cualquier sitio con el tema de una barbacoa, con los amigos, la familia, ¿eh? Mucho cuidadito con las colillas de los cigarros, mucho cuidadito con algo de cristal que hace de lupa o alguna lata que se tira en el campo. Todo eso está prohibido, ¿eh? Mucho cuidado con los fuegos artificiales, los petardos. Que si se quema algo, lo sufrimos todos. Y es una pérdida irreparable. Así que ya no te lo digo más, ¿vale? Tenlo en cuenta.
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1: Vamos con lo último, lo nuevo que te presentamos de Julia Medina. Libre.

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1: Vámonos con este a flor de piel, el SJ Martín, que continúa no solo con este tema, sino con alguno más en nuestra lista musical.

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1: Pues no sabemos cómo serían esos amores de los años 90, pero esto, grupo Bacilos junto a Benny, le dedican una canción. Están buscando un amor de los 90.
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0: ahora que nos gusta dar un paseo con esa parte de la familia que son nuestras mascotas, nuestros perros, se lo merecen, ¿eh? Porque nos hacen una compañía, son maravillosos. Pero eso sí, queremos sensibilizar y concienciar sobre la importancia de la recogida de los excrementos, ¿eh? Para mantener una zuaga limpia, que no tenga malos olores. Simplemente recuerda llevar una bolsa y una botellita de agua o líquido desinfectante para limpiar la vía pública en la que hayan defecado tu mascota. Es un simple gesto que hace que Azuaga esté más limpia, ¿vale? Venga, tenlo en cuenta y disfruta de ellos, que merecen la pena, de verdad.
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0: Una de esas historias que suelen pasar en los locales de moda. Tequila, les camisetes.
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Esto es lo nuevo, lo último, de Pablo Alborán. Tiempos bonitos. Y está bien, pero que muy bien, de lleno a nuestra lista musical. No.

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0: Y este escudo con orgullo llevaréis, sois guerreros, guerreros valientes.
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1: Y aquí está, lo nuevo, lo último.
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1: De Alejandro Sanz junto a Aidé Muñoz.
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0: Vamos a darnos un poquito de caña, que también esta música suena en casetas de feria, ¿eh? Así a unas horas determinadas. 21 y Repión juntos. Estos dos son grupos indies. Perder los modales, dicen.

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1: Y seguimos con música. Hasta ahora aquí en la radio, Manuel Turizo, Martin White, con este La Guaracha, oh, oh, oh. Pues nada, así suena.

Vamos a movernos un poquito y a bailar con los Jackies. Sacan nuevo tema titulado Gypsy Mambo, que se mete en la lista musical de hoy.

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1: Isla Viva, con Gente de Zona y Juan Magán.

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1: Escuchamos a Carlos Torres, su tema Noviembre.

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1: Una canción que es una historia casi como una novela, así nos lo cuenta Luis Fonsi. Nuevo sencillo, Me despido. Tú eras

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2: Pues aquí un imprescindible de todas las listas musicales. Él tiene cosa nueva. Se llama Hagamos Que. Él es Juanes.

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2: Entran fuerte en Top 50 con este éxito, Samurai. Su tema es Los Paracaídas.

0: María Isabel con su tema Hora Mágica.
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0: Nueva presentación de Canon junto a Kid Voodoo. Esto es otro de Tequila, tema nuevo. Mongo.

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1: Nos vamos con esa chica increíble que se llama Becky G. Su gran éxito es este, Chula. Linda.

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1: Pues aquí está una vez más Gonzalo Alhambra con todos sus trabajos y este súper éxito. Dime que es mentira.

Qué bueno lo que dejamos ahí, Raúl y su pasajero temporal. Una canción que da paso a otra, porque aquí seguimos con nuestra música en Radio Azuaga.

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1: Bueno, natural de Ucrania, viene con esa energía y esas ganas de comerse el mundo. Se llama Ruslana y dice aquello de la guapa no morimos de verdad.

0: Pues aquí se presenta una de nuestras favoritas, Marlena. Pero qué ímpetu, qué fuerza, qué letras, qué canciones más buenas.
1: Escucha.

Bueno, se esperaba ya algo nuevo, ya tocaba y aquí lo tienes, el bachatón de la L, Lola Índigo con Lucho RK.

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0: Pues una de las canciones, uno de los temas más escuchados, Mike Towers con su carita feliz, ahí lo dejamos.
1: Así.
0: Su nombre es Sissi y es la canción de Ozuna junto con Omar Kaors, ahí lo dejamos.
2: Sí, sí.

se llama Victoria y la conocemos como Vico, una catalana cantante, compositora y productora española que tiene nuevo disco, Tiramisú.

un sueño hecho realidad por Andrés Coy. Ahí le tenéis, Mesita de Noche. Es novedad en lista, disfrútalo.

0: Maluma, Beyoncé.
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1: Bueno, una locura de asociación.

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1: Pues aquí Michael Foster, que presenta, cuando todo haya pasado, una nueva canción que anticipa la llegada de su próximo álbum de estudio, Foster, que veremos muy pronto en la calle.

Bueno, pues aquí está, ella se llama Lola Tuduri, su canción Pistoletazo de salida. Bueno, pues lo dejamos ahí, aparcamos ese temita y seguimos con otra cosa. Esto seguro que te encanta.

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2: Bueno, quien no sepa que este es uno de los temas más vendidos, más escuchados, más bailados, es que no sabe nada. Capo.

Bueno, pues se pone sus botas rotas y ahí sigue andando. Neva, es tema nuevo, seguimos. Radio Azuaga. Uno de esos temas discotequeros clásicos, protagonizados por Jennifer López y David Guetta, juntos en este Save Me Tonight, sálvame esta noche.

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0: 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Y como es habitual, vamos a dar paso a nuestro mercadillo, nuestro Radio Mercadillo, el espacio que Radio Azuag FM, como emisora de servicio público, pone al alcance de todos sus oyentes. Ya sabes, se vende, se compra, se alquila, se busca, se intercambia lo que quieras, lo que desees. Para eso estamos. Venga, comenzamos con los anuncios que tenemos actualmente. Hay una persona que busca una cochera, no una plaza de garaje, una cochera para alquilar en Azuaga. Se vende casa, es una media casa en calle Mesones número 30 por solo 25.000 euros. Tiene 6 habitaciones, necesita alguna reforma. Hay una persona que busca un apartamento en Azuaga de no más de 300 metros cuadrados. Se vende un coche, un Renault Megane del 2007, es cabriolet, asientos de piel, funciona perfectamente. Se vende por 4.000 euros, negociable. Se regala una cama de 1.5 de madera provenzal. Una familia de pocos miembros necesita de forma urgente una casa de alquiler con opción a compra, sobre todo que se pueda entrar a vivir y que tenga un precio asequible. Un vecino de Azuaga busca trabajo en cualquier empleo, tiene todos los carnets de conducir y curso TPC de albañilería, 20 horas, además del curso de aplicación de productos fitosanitarios. Se vende una secadora Indesit de 8 kilos por falta de uso. Totalmente nueva y muy cuidada. No necesita instalación ni tubo al exterior. Mide 85 de alto por 60 de ancho por 60 de fondo. Muy silenciosa y bajo consumo por 260 euros. Se acepta a cambio por ciclomotor o bicicleta de carretera, negociable el cambio. También hay una persona que cambiaría un jaulón de un metro de altura por 50 de ancho y fondo por periquitos, canarios, etc. Una persona busca para alquilar piso o casa amueblada a partir de septiembre, de este mes de septiembre, también estaría dispuesta a compartir. Son los anuncios que tenemos actualmente en nuestro mercadillo, el Radio Mercadillo, el mercadillo de la radio. 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Aquí no hay letra pequeña, aquí gente apañá.
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2: Ariana Grande, 3 veces premiada con Grammy, pues anuncia su 8º álbum de estudio, Petal, donde ella es productora ejecutiva y compositora. Ya está a la

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0: Una colaboración muy especial con una canción muy bonita. Alejandro Astola, Antoñito Molina, Tengo un tesoro.
2: ¿Tú sabes lo que es un tesoro?

0: Ellos se llaman los Cierrabares. Te estás quedando ya con ese nombre porque suenan así de bien. Somos Kinkies, dicen.
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0: Ya lo oyes, los Cierra Bares, somos Kinky.
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0: Qué bien suenan.
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0: Se llama David Jiménez, quédate con ese nombre, es extremeño y además tiene algunas raíces por aquí, por Azuaga. La Ventana Abierta ha sacado su primer disco.

0: 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El WhatsApp de la radio. Sí, no lo dudes, ¿eh? Venga, que sí, que todo saldrá bien. Hay que ser optimista, alegre, ver la vida desde otro punto de vista. Carmen Ferré, todo saldrá bien.
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¿Nunca has escuchado esa de No te vistas? Pues eso, es lo que nos cantan desde Canarias. Ellas se llaman Canarias. Con Lucho RK, No te vistas.

son grupos que han marcado también una época importante dentro de la música española. Los Secretos, grupo de pop rock español fundado en Madrid desde los años 80 y se le ha relacionado habitualmente con la movida madrileña. Empezaron a llamarse Tos y su nombre empezó a sonar en el concierto homenaje a Canito, que era batería de ellos y que murió en un accidente. Ellos siempre dicen que han tenido la influencia de la New Wave británica. Y aunque la formación ha cambiado durante algunos años, la base siempre ha sido los hermanos Urquijo, Javier y Enrique. Su época de mayor éxito profesional se dio a finales de los 80, principios de los 90, discos como Adiós Tristeza, Cambio de Planes, pero desgraciadamente llegó la muerte de Enrique Urquijo, un duro golpe. Pero vamos a escuchar la canción que les ha dado muchísimo éxito, esa que ha quedado para la historia. Los Secretos y Déjame, Déjame y Los Secretos, indudablemente. Vamos con ellos.

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Ellos son los Yakis, son familia, hijos, sobrinos de aquel grupo mítico también, los Calis, ¿te acuerdas? Vamos con este Gypsy Mambo en la sintonía de Radio Azuaga FM.

Se llama Gato Ventura. Es cordobés, hijo de uno de los componentes de Medina Zahara. Y en este mundo de la música lo hace así de bien. Gato Ventura, es mejor.

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Venga, vamos a bailar un poquito con Mike Tower. Este Una Nada Más. Esto es Radio Zag FM 107.7. ¿Qué tal? ¿Cómo llevas el día? Espero que bien. ¿Disfrutando de buena música?

Al Safir y Omar Montes se unen para dedicar una canción a las abuelas. Sí, como lo oyes. Es que son muy familiares.

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0: Y una notita que nos llega desde el Ayuntamiento de Azuaga, simplemente para recordar que en muchos puntos de nuestra localidad existen unos contenedores verdes con unas bocas redondas. Sirve exclusivamente para depositar envases de vidrio, botellas, tarros de cristal, frascos de colonia o de cosmética. No se deben tirar, cuidado, porque se confunden muchas veces. Vasos de cristal, ni espejos tampoco. Son botellas de vino, de cava, de licores, de refresco, tarros de conservas, de mermelada, de salsas, frascos de vidrio, de perfumes, cosméticos, pero no vasos, ni espejos, ni bombillas, y mucho menos tapones y chapas, ¿vale? Venga, tengamos una Azuaga limpia, entre todos lo vamos a conseguir.
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0: 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Y sigue diciendo que es un principiante igual que nosotros. Y eso que tenemos ya más de 40 años, Radio Azuaga FM, Paul Grantz.

nuevo disco de Manuel Carrasco que ya está estrenando en sus conciertos. Por ejemplo, esta Rumba Salvaje.

Pantera en Libertad, año 1998. Incluido en el álbum de estudio Palabra de Mujer, ella es Mónica Naranjo.

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3: Vaya casualidad, yo no sé si a ti te habrá pasado, a ella sí, por eso nos lo cuenta. Es Edurne, qué casualidad.

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1: Tiempos bonitos es lo nuevo, lo último de este, ya también se puede decir actor, cantante, compositor, Pablo Alborán desde Málaga.

Venga, venga, venga, que estamos en época fiestera. Y Juan Magán lo sabe. Vaya añito tiene Juan Magán, ¿eh? Temazos. Wilfrido.

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1: Miguel Cabrera saca su primer disco y está pegando fuerte junto a Marlowe Music. Canciones muy bonitas como esta, Somos tú y yo.

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1: Aquí. Anda que no, Nina. Y acuérdate, para mantener Azuaga limpia, mira que insistimos, Azuaga limpia. 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Está abierto de lunes a sábado de 10 a 2 del mediodía, ¿eh? Allí puedes depositar todos esos objetos que no puedes tirar en un contenedor, ni los puedes poner ahí al lado, ¿eh? 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Eso tienes que llamar para que vayan a recogerlo, ¿vale? Todos intentemos poner de nuestra parte para tener una Azuaga limpia. Azuaga limpia es la campaña que pretendemos.
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1: Nos movemos un poquito allá en chino, pero ellos son Pitbull, gente de zona. Vaya, vaya trío, ¿eh? Gringa reportera, baila, muévete.
3: Pero no entender.

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siempre haciéndote compañía desde Radio Zor FM. La mejor compañía, la tuya. Nos encanta estar contigo. Sabes que a cualquier hora del día, poniendo el 107.7 o a través de internet, a través de las páginas TuneIn Radio o la página de podcast de Radio Zor FM, puedes escucharnos en cualquier parte del mundo. Llévanos de vacaciones. Así estés donde estés, nos puedes escuchar, saber qué está pasando por aquí, por tu pueblo, qué actividades hay, qué cositas. Y cuando vengas, pues estás enterado, enterada absolutamente de todo. Y además, pues te llevas siempre la mejor música, haciéndote compañía, estés en la playita o corriendo un poquito por ahí, o dando un paseo, haciendo una excursión bonita. Y si nos llamas y nos dices, oye, estoy en tal sitio y os estoy escuchando, pues nos pegas un alegrón tremendo. Así que un saludo, con la mejor compañía, con la de la radio, esta, la tuya. Que la radio siempre te acompaña. Mira, estás enfermo, pues pones la radio. Estás trabajando, pones la radio. En la tienda, en el taller, en el coche, en casa. La compañía de la radio. Te contamos cosas y te ponemos muy buena música. Que sí, tú lo sabes. ¿Buscas un buen plan para este verano? Radio Azuaga FM. Anda que no, Nina. Ay, vida de turista. Eso sí que es vida, ¿eh? No tener problemas, disfrutar. Nos lo cuenta María Parrado.

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1: 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Y esto va a empezar a sonarte y mucho. Es Miranda y es la canción oficial de la Vuelta Ciclista a España. Así que te va a sonar Despierta amándote, Miranda.

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1: Ahí, desde la radio acompañándote para disfrutar de momentos musicales en cualquier momento. 24 horas contigo. Con canciones como esta, Ginés González nos acompaña con este Granuja.

Tema compuesto por Nolasco para el primer disco de Andy y que ahora graban los dos juntos, Nolasco y Andy. Deseo.

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Que o bien no tiene publicaciones o las tiene muy recientes, en días muy seguidos, siendo un perfil nuevo. 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Empezarán por preguntas abiertas, guiando la conversación hacia temática sexual, y es ahí cuando nos enviarán imágenes de contenido íntimo, supuestamente propias, para acto seguido solicitarte fotos o vídeos sexuales tuyos. Una vez conseguido su objetivo, graban la pantalla del teléfono con otro móvil y comienza la extorsión. Te envían grabaciones que han hecho del contenido que has enviado. Te piden dinero vía Bizum si no quieres que difundan tus imágenes a tus contactos. Como recomendaciones, nunca pagues. Seguirán exigiéndote dinero una y otra vez. No envíes imágenes de contenido sexual por redes sociales si desconoces la identidad de la otra persona. No sigas la conversación. Guarda las pruebas y denúncialo.

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1: Yo prefiero que me lo cante.
2: ¿Tú sabes lo que es un tesoro?

Muy buenas, ¿qué tal? ¿Cómo estás? Bienvenido, bienvenida. Después del verano, después de estos dos meses de vacaciones, volvemos en Top Música Nueva, el programa donde descubrimos las últimas novedades musicales y también repasamos los hitazos de este 2026. Por un lado, para que descubras nuevos temazos y por otro, pues para disfrutar de esas canciones que no podemos quitarnos de la cabeza. ¿Qué tal? ¿Cómo ha ido el verano? Espero que haya ido muy bien. Nosotros, ya te digo, después de dos meses estoy aquí recordando cómo van los botones, así que nada, nos espera un programón por delante y vamos a repasar el top 5 de este verano, así que no te despegues.

necesitamos canciones positivas para volver a la rutina, para volver al día a día. Y esta es una de ellas, ¿eh? Bruno FM. La vida son dos días. Si necesitas energía para este nuevo curso, ya sabes, apúntatela. Ahora vamos a seguir avanzando con otra canción también muy veraniega. Aún tenemos ese sentimiento de verano. Yo es que soy un gran apasionado del verano. Hoy es un programa un poquito melancólico, pero muy positivo por otro lado. Nos quedamos ahora con Mike Towers y Quevedo, que nos presentan esto que se llama Soleao y que suena así de bien.

Ojito, cuando ha empezado el programa ya te he avisado que hoy vamos a repasar las 5 mejores canciones que nos ha dejado este verano 2026 gracias a vuestros votos a través de @topmusicanueva en Instagram. Aún puedes enviarnos un mensaje directo con tu canción favorita. En unos minutos vamos con ese top. Ahora, el fin del mundo de La La Love You.

Si no tenías este temazo en tu radar musical, ya sabes. Se llama Por Fin y es del grupo FLM Melody. Por cierto, ¿desde dónde nos estás escuchando? Envíanos un mensaje directo a través de Instagram, @topmusicanueva. Si quieres estar 100% al día de la última parte de escucharnos cada semana aquí en tu radio favorita, también puedes hacerlo a través de nuestro Instagram. Con temazos como el que ya tenemos sonando, Lucho RK, Aire, una de las canciones de este verano.

Si no lo conocías, para eso estamos aquí en Top Música Nueva, el programa número uno en descubrimientos musicales, en novedades. Esta canción se llama Dame un Kiss y es de Rodríguez. Qué buen rollo, ¿eh? Es imposible no acordarse de esas tardes en la playa, de esas tardes en la piscina, ¿verdad? De este verano, con canciones como esta que son tan chulas. Tenemos más novedades musicales y también tenemos hitazos de este 2026, pues que nos han acompañado en estas vacaciones. Ahora subimos el volumen porque llega Relsby con su hitazo.

canciones súper positivas, canciones para bailar, para darlo todo. Así que si vas conduciendo, cuidado, agarra bien el volante, no la liemos. Saiba Music. Ese es el grupo y la canción se llama Siente el ritmo. Y tenemos mucho más aquí en el programa Top Música Nueva. Ahora, ¿qué ve de nueva línea? Al golpito.

los mensajes directos que nos habéis enviado a través de @topmusicanueva en Instagram y hemos hecho este top. Puesto número 5, Shakira, Burna Boy, la canción del mundial, Die Die.

pensando en el Mundial, qué lejos queda y tampoco hace tanto. Lo que pasa es que el verano se vive siempre a tope y por eso tenemos ese recuerdo tan lejano. Ese pedazo de recuerdo que nos dio una estrella más para la selección. Seguimos avanzando en nuestro top 5 de canciones del verano 2026. Esta que viene ahora es la más reciente de todas, pero lo está petando muchísimo. Karol G, Judeline y Rusowski, Baby Wow.

¿Cómo mola este temazo? Y por cierto, tenemos que felicitar a Jude Line, que es una artista española y se ha posicionado en el número uno mundial por primera vez. Un artista de nuestro país llega hasta lo más alto de la lista de Spotify. Seguimos repasando el top 5 de canciones del verano 2026. Nos quedamos ahora con Un Verano Eterno, una canción súper positiva que si no la tienes en tu radar, ya sabes, Un Verano Eterno.

Verano total, se llama Un Verano Eterno y está en el top 3 de mejores canciones, canciones más votadas de este verano 2026, que hemos recogido a través de vuestros votos en @topmusicanueva en Instagram. Puesto número 2, medalla de plata de este verano para Ana Mena, Lola Índigo. Vaya hit, esto se llama Patitoa.

0: Y sin más dilación, ahora sí llegamos al puesto número 1, la canción que más habéis votado como canción del verano 2026. Nos vamos directamente hasta Canarias porque, como no, tenemos a Quevedo, en este caso con Elvis Crespo, con este hit tan increíble, La Graciosa.
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Si necesitas música motivadora para empezar el gym ahora que vuelve el nuevo curso, esta canción es perfecta para ello, para tu plan gym post-verano. Se llama 123 y es del grupo Latin DJs. Vamos encarando poquito a poco la recta final de este primer programa de la temporada de Top Música Nueva y ahora nos quedamos con Justin Bieber.

0: Se acabó lo que se daba. Llegamos ahora a la recta final. Nos despedimos en Top Música Nueva, el programa número uno en descubrimientos musicales, en novedades, pero no te preocupes porque la semana que viene, a la misma hora, sin falta, volveremos en esta nueva temporada, después de este primer programa, que siempre cuesta un poquito, ¿no?, por esos recuerdos de verano, pero que teníamos muchísimas ganas de volver aquí a tu radio favorita. Si quieres seguir conectado a los estrenos, aparte de escucharnos la próxima semana, lo puedes hacer 24/7 en nuestro Instagram, @topmusicanueva. Un abrazo de Bruno Navarro. Chao, chao.
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0: Mierda.
1: El negro que inventó esas cosas sigue trabajando en el sótano por un salario normal, pensando en alguna mierda que haga que las patatas sepan mejor. Créeme.
0: Aún así, tuvo la idea.

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0: caso, haga la música que te pone las pilas. 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